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1: Buenas, buenas, buenas, ¿cómo están? 8:05 de la mañana de este domingo, fin de largo, y ahí estamos con vos hasta las 14, con todo el equipo, Carlos Iván, con los controles, mi nombre es Claudia, 4:07 de temperatura, frío, frío.
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1: Frío, frío, frío, pero por lo menos va a salir un poquitito el sol. Vamos a tener un poquito de cielo celeste hoy para disfrutar en este día domingo, no como ayer, que a esta hora estaba todo que parecía Londres. Londres, niebla, niebla, niebla y frío. Así que feliz domingo, aquí estamos.

Bella, dice ella, bella. Alejandra Guzmán, sonando en mucha radio, 8 de la mañana, 16 minutos. ¡Ay, el fresquete que hace! Claro que sí. 2 grados 8 décimas. Siempre hablamos de la ciudad de Buenos Aires y el conurbano bonaerense. Viste que se dice siempre que en la provincia de Buenos Aires hace un par de graditos menos que aquí en la ciudad. Así que está frío, frío. Pero bueno, como decíamos, lo bueno que vas a tener al mediodía un cielito más celeste y vas a poder disfrutar de un lindo mediodía de domingo. Te abrigas un poquito y listo, ya. Si hay algún asadete, algún almuerzo familiar, algo así. O si tenés que seguir laburando, mirá, mejor así. César Banana Pueyrredón, cuando amas a...

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0: Alejandro Lerner, los estamos escuchando en mucha radio. Sí, hoy 14 de junio se celebra el Día Mundial del Donante de Sangre y en Argentina se conmemora el Día de la Máxima Resistencia en honor a los combatientes caídos y veteranos de la Guerra de Malvinas. Además marca el inicio de un fin de semana largo en el país por el traslado del feriado del 17 de junio. Así que tranqui, no es un domingo como cualquier otro. Ya no tenés que pensar que mañana tenés que ir a laburar. Si es que hoy no trabajás, vas a seguir descansando, si es que te lo podés tomar. Así que aquí estaremos, poniéndole la música de siempre, los clásicos en español de mucha radio que te acompañan siempre, todos los fines de semana y por supuesto todos los días del año. Feriado entonces en Argentina, se inicia el descanso extendido que abarca del sábado desde ayer al lunes 16, previo al feriado 17 de junio.
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0: En la ciudad de Buenos Aires, liberado al tránsito San Nicolás y Santo Tomé, había un corte parcial por un siniestro. Estamos domingo, chicos, a la mañana, tenemos los accidentes nuestros de cada domingo, decimos. Avenida Directorio y Beauchef también está liberado, otro accidente, había un corte parcial. Tenés ahora cortado en parte Avenida Gaona y Avenida Nazca, puede haber algunas demoras por allí. Otro corte parcial por siniestro en Avenida Juan Bautista Alberdi y Avenida San Pedrito. Y otro más, espera, todo cortado por otro siniestro más importante en 15 de noviembre y Avenida Jujuy. Atenti porque tenés una obra también en Avenida Luis María Campos entre Zavala y Teodoro García. Allí sí está todo cortado. Mi tesoro, Jess Enjoy.
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todos. Ahí estás escuchando a Melendi en Mucha Radio. El frío polar que veo tienen en la costa. Eso sí, están con... me encanta la gente que madruga un domingo, aunque sea fin de semana largo, y ya está haciendo actividad física en la costa. Pero tienen 2 grados bajo cero allí en Mar del Plata. Los saludamos en este fin de XL. Si están escuchando desde La Feliz o desde cualquier lugar de la costa, buen fin de semana largo. Y si podés descansar, cuanto mejor. Y si no, acompañamos a los que están trabajando, como siempre, en este día domingo. Sí, hoy decíamos que también es el día de Islas Malvinas, de alguna forma, porque un día como hoy, de 1982, las tropas argentinas, comandadas por el general Menéndez, firmaban en Puerto Argentino la rendición ante las británicas en la guerra de las Islas Malvinas. Así que saludamos a todos los familiares, sobre todo de los excombatientes, en este día. 10 minutos para las 9 de la mañana llega Paulina Rubio, Lo haré por ti.

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1: 9 de la mañana, domingo y lunes, sol con heladas. Lo que nos espera hoy y mañana de este fin de semana largo, se van a presentar con cielos despejados, esa es la buena, pero los rayos de sol no van a ser suficientes para compensar el frío que va a dejar la entrada de aire polar.
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0: Saludamos a toda la gente que ya está en el chat dando los buenos días. Ustedes son unos genios, ¿eh? Cómo madrugan algunos, a pesar de no trabajar. Porque bueno, si trabajas, vaya y pase. Pero los que están descansando, yo que ya tienen el chip, ¿viste? Y cuando te despertás, solo, sola, un beso grande. Buen día, gente. Edu de Seguridad Ciudadana de Lanús, con frío mate y la 94.7 me muestra con una foto. Manda saludos a todos sus compañeros de guardia. Un beso, un abrazo, muchachos, y gracias por sintonizar la 94.7 como nos muestran. 4 minutos pasaron de las 9 de la mañana. 5 grados bajo cero en San Martín de los Andes. Ponele. Un frío polar que hay en general en todo el país, ¿eh? En el AMBA también apareció bajo cero, como decíamos, en la costa. Así que le mandamos un beso.
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0: Beso y abrazo, porque los mismos, viste, dan un poco de calorcito para estas mañanas así, ideal. Mira, un clásico lo que vas a escuchar ahora de Manuel Wirtz, que dice: donde quiera que estés.

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minutos de las 9 de la mañana, choque entre dos autos en Palermo. Tenés una restricción allí, hay demora, 5 heridos por el accidente. Enseguida te voy a decir bien la dirección. Ya voy contando 6-7 accidentes en esta mañana solamente en la zona, en los alrededores de Palermo. Botella de whisky, bueno, viste, festejos. Y las cosas que pasan después, al amanecer, al otro día. Escuché una cosa, no pegué una yo con el fulbito ayer. Chicos, ¿qué pasó? Bueno, uno pegué. ¿A vos cómo te fue? Así, pero jugando gratuitamente, obviamente. A ver, jugó Australia, Turquía. Jugó a la 1 de la mañana, hora de Argentina. Ese yo no lo había dicho, pero había dicho como favoritos para mí Suiza, que empató. Brasil, pensé que iba a ganar. Otro empate, claro, quedé ahí. Y Escocia, que ganó con Haití, que para mí, Dios mío, las que no le cobraron. Ese penalazo, ¿qué pensás vos? Vamos a Cristian Castro, que hay gente que se está despertando recién, que no trabaja, chicos. También estamos con ustedes, así que vamos a ponerle algo así tranqui, romanticón, para que estiren y se vayan despertando un poquito por amarte así.

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minutos. Bueno, subió un poquitito la temperatura. Tenemos ahora 3 grados 6 décimas. La térmica sigue siendo súper baja, 2 grados 3 décimas. Humedad 81%. La buena es que el cielo está despejado. Hay solcito. Solcito para ver, porque no calienta nada de nada, ¿no? Cuando llegan los rayos del sol, nada. Pero bueno, es otra onda poder mirar un poquito para arriba y ver un poco de cielo celeste. Ahí le ponemos música a tu mañana con los clásicos en español de siempre, aquí en la 94.7. 9:30 de la mañana. Estaba viendo que tenemos... Ah, ya pasó hoy Australia, hablando del Mundial. 2-0 terminó con Turquía. Viene Alemania, Países Bajos, ¿qué más? Costa de Marfil y Suecia. Veremos. Viene Axel en Mucha Radio, Te Voy a Amar.

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0: nos acompaña Peligro de Rey en la música aquí en Mucha Radio para actualizar cómo está el tránsito en la ciudad. Te recuerdo que sigue todo cortado en Avenida Luis María Campos entre Zavala y Teodoro García. Corte total sentido norte, en este caso por obras, no pasó nada grave. En Avenida Boyacá y Avenida Rivadavia tenés todo cortado, Montañeses entre Blanco Encalada y Avenida Olazábal. Corte total también en Humahuaca entre Mario Bravo y Bulnes, y hay un corte parcial sentido Santa Fe, en este caso sí por un accidente hace minutos, en Avenida Escalabrini Ortiz y Paraguay. Corte total también en Avenida Córdoba entre La Prida y Anchorena.
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0: Julieta Venegas, andar conmigo, lo que estamos escuchando, 12 minutos para las 10 de la mañana. Te cuento que voy a cerrar una genia de genias, Valeria Lynch, que está preparando su show del 28 de junio con las entradas casi agotadas, con 2 meses de anticipación. Ya prácticamente el show de Buenos Aires de Arena está vendido. Que la gente me ponga en este lugar de privilegio me hace sentir muy agradecida. Hay mucha gente nueva, gente joven, que empieza a conocer mi música, entonces siempre estoy preparándome para hacer algo nuevo. Así que se vienen todos los clásicos, uno de ellos el éxito eterno que vas a escuchar cerrando esta hora en mucha radio, y temas nuevos, lo que va a estar presentando. Acordate, Valeria en vivo, 28 de junio, Movistar Arena.
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0: Vamos a estar compartiendo con vos enseguida más éxitos eternos. Siempre te adelanto que estamos cerrando las horas aquí en Mucha Radio con un éxito eterno. Pero este es un clásico en español de Ricky Martin que vas a escuchar ahora y se llama...

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1: Chicos, 10 de la mañana y no vamos a pasar, sobre todo en las provincias mediterráneas, de 0 a 5 grados, no más de eso. Las máximas hasta 11 grados en el centro de la Argentina y serán de entre 11 y 14 en las provincias centrales.
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1: Abre Diego Torres junto a Carlos Vives esta canción que se llama... Diminutivo, mira, un poquito.

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0: Carlos Baute, ¿quién te quiere como yo?
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0: Bueno, algo tranqui, porque hay gente que se pone el despertador a las 10 y recién me cuentan que están empezando a calentarse un poquito el agua para tomar unos primeros matecitos en este fin de semana largo, así que vamos a ir tranqui y después subimos otra vez, ¿sí? Vamos ahora con este clásico de Thalía que se llama No me enseñaste.

0: con Devuélveme el corazón de Sebastián Yatra, te cuento una linda historia. En realidad es un hay video de esto que te voy a contar y se hizo viral porque es muy tierno. ¿Viste cuando decimos la vida es un, el mundo es un pañuelo? Escucha, Laura se reencontró con su maestra, la señora O'Connell, después de más de 30 años y conmovió a todo un avión. Vos te subís a un avión y de repente te encontrás con tu maestra de hace 30 años. Lo que parecía así como un vuelo normal terminó entonces convirtiéndose en un momento inolvidable cuando Laura, que es miembro de la tripulación, reconoció entre los pasajeros a esta señora O'Connell que te cuento, la maestra que marcó su infancia y a quien no veía desde hacía más de 3 décadas. Así que, bueno, te imaginás, ella emocionadísima. Y tomó el micrófono, además. Este fue un momento también hermoso. Tomó el micrófono del avión y le dedicó unas palabras frente a todos los pasajeros. Y dijo, usted hizo mi vida. Expresó al agradecer el impacto que tuvo su profesora en su formación y en la persona en la que se convirtió hoy, ¿no? Y al aterrizar, final feliz, Laura y la señora O'Connell protagonizaron un emotivo abrazo que puso fin a esta hermosa historia que te cuento de más de 30 años sin verse.
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0: Vivir así es morir de amor por David Bisbal, lo que estamos escuchando en mucha radio. 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

Ana, te cuento buenas noticias en la autopista Buenos Aires-La Plata, porque se liberó, había una reducción de calzada en el 31 del ramal Gutiérrez sentido Acaba, porque había un micro detenido. Ya está todo ok por allí, más allá de eso, sin demoras en ambos sentidos de circulación. 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Sabemos que nos escuchan también mientras están trabajando, así que buena jornada de trabajo para ustedes. En Autovía 2 y Ruta 11, el tránsito se encuentra también todo ok, sin demoras, en ambos sentidos de circulación. Lo que se está yendo con un clásico en español es el Rey, Luis Miguel, en mucha radio, qué nivel de mujer.

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1: Nosotros estamos con 6 grados 5 décimas en Buenos Aires y en Europa están sufriendo una nueva ola de calor y todavía no es verano, ¿eh? Temperaturas de hasta 40 grados sin ser verano. Vamos a ponerle un poquito de clásicos a esta mañana. Ricardo Montaner.

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1: 11 de la mañana en todo el país, temperatura actual 6 grados 5 décimas, la térmica 5, 6, humedad 69%. Lo bueno es que el cielo está despejado, hay sol, pero abrigate si tenés que salir. Máxima para hoy, 10 grados nada más.
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¿Desde cuándo Alejandro Sanz sonando en mucha radio? 15 pasaron de las 11 de la mañana. Chicos, el tiempo este fin de XL en Argentina, un frente frío que llegó ayer sábado al centro del país con lluvias. Domingo y lunes vienen con heladas, ráfagas de 100 kilómetros por hora, nieve en la Patagonia. Pero estaba viendo que hay buenas noticias porque a partir del martes se va como el frío este extremo, como previa al invierno, ¿eh? Aunque para nosotros ya estemos casi en invierno por las temperaturas, ¿no? Viene Axel ahora con Vanessa Martín. ¿Y qué?

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Ahí tenés al músico, cantante, bueno, Alejandro Lerner. Siempre pasa por mucha radio con todos sus clásicos. De hecho, está celebrando sus 45 años de música por el país y Latinoamérica. Está de gira, presentando además adelantos de lo que va a ser su nuevo disco, que todavía no lanzó oficialmente, aunque sí ya tenemos un adelanto. Es una canción que se llama Déjame Volver. Vuelve como a sus raíces, ¿eh? Por lo que escuché, bastante rockero. Viste que últimamente lo que estuvo haciendo es presentando algunos cortes, algunas colaboraciones además que hacía con otros artistas. Pero en cuanto a lo suyo, concretamente, viene con un regreso concreto al formato largo y se espera que estrene nueva obra más rockerita. Como esta versión que estamos escuchando, que nos falta, junto a Secretos, Amarte Así, Algo de Mí en Tu Corazón, Campeones de la Vida, Después de Ti, Todo a Pulmón, Volver a Empezar, todo lo que escuchás, y esta canción que se llama Por un Minuto de Amor. Lo que se viene ahora es Carlos Ponce, actor, cantante, compositor, productor, que vive en Miami y Los Ángeles.

0: de esta versión, redobló la apuesta y la hizo versión cuarteto. Pero ahí la estás escuchando en mucha radio con Ezequiel y La Clave, Luciano Pereyra, Pinky SD, Un Poco de Ruido. Versión 2025.
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0: 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Nos acompaña Patricia Sosa para contarte en relación al tren San Martín, concretamente, que hasta las 4 de la tarde los trenes no salen ni llegan a Retiro, circulan además con servicio limitado entre Villa del Parque Pilar por obras en este caso. Y tenés todavía, hablando del tránsito en la ciudad de Buenos Aires, cortado Córdoba entre La Prida y Anchorena y Escalabrini Ortiz y Paraguay. Allí hay un corte parcial sentido Santa Fe por siniestro vial.
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0: tango. Los que pasaron antes de esa camada de artistas de Eros Ramazzotti, Laura Pausini, ¿no? Como que fue, o hicieron ellos el puente hacia los 90, que fue la época donde más éxito y más conocidos se hicieron Eros Ramazzotti, Laura Pausini, por ejemplo, como te contaba recién. Allí toma el relevo, ¿no? Rafaela Carrá, me acordaba de Domenico Modugno, algunos de ustedes se deben acordar. Fueron tantos los ejemplos de aquellos triunfos que, bueno, gracias a ellos el público ya estaba familiarizado con la musicalidad italiana cuando llegó la nueva generación. Eros, Laura, Nick, que también escuchás aquí en mucha radio. Así, cuando Eros, por ejemplo, irrumpió, el terreno estaba abonado para que se convirtiera en un fenómeno inmediato. Y encontró en Argentina, además, un público súper fiel,
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0: Un país que cada vez que viene, Eros Ramazzotti, Laura Pausini abrazan su voz, su estilo, los recontra quieren. Ahí vamos a recordar este clásico de Polo Montañés, que falleció en el 2002. Uno de sus clásicos, Un Montón de Estrellas, escuchamos.

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1: Todavía ni llegamos y estamos en el mediodía, 12 en punto, a los dos dígitos de temperatura, chicos. Vamos por 9 grados en la ciudad, sensación térmica 8.5, humedad del 57%, la buena, cielo continúa despejado. Máxima para hoy solamente 10 grados.
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1: Ahí vamos a arrancar esta nueva hora con los Maná, que estuvieron allí en la apertura de los Juegos Olímpicos, iba a decir yo. Mira, me quedé, viste la negación, todavía no arranca. Hasta que no arranque Argentina, no empieza el Mundial para nosotros, aunque me estoy viendo todos los partidos, te digo la verdad. Vamos con Maná, dale, los mexicanos. Oye, mi amor.

Diana Gabriel, estás escuchando ¿Quién como tú? Pero en la voz de Noel Jazz Gris. Yo hasta no hace mucho decía Lexi Bandera, no Exi Bandera, porque han hecho muchos recitales juntos y demás. De vez en cuando se están juntando para hacer algún recital y eso. Aunque Noel Jazz Gris deja entrever que él quiere seguir haciendo su carrera solista. ¡La bomba, Ricky!

0: 23 años de vigencia. Te voy a hablar de los Pimpinela. Presentan el show de su última gira, Noticias del Amor, Lucía y Joaquín Galán. Pimpinela, Noticias del Amor, se llama su gira, su espectáculo. Y van a estar en la ciudad de Buenos Aires, entre otros lugares que van a visitar, en la ciudad de Buenos Aires, en el Movistar Arena, el 9 y 18 de octubre. Atentos, porque en mucha vamos a tener novedades para vos. Se va Cristian Castro, es mejor así.
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Che, qué lindo día para Franquito Colapinto. Finalizó octavo al final en el Gran Premio de Barcelona, que ya terminó, ¿eh? Una buena jornada. Es verdad que aprovechó los abandonos del final para sumar valiosos puntos, los abandonos de sus rivales, te iba contando, pero bueno, lo cierto es que realizó una sólida carrera tras largar en el puesto número 13. Iba por el 11, aprovechó estos abandonos que te cuento y terminó octavo. Así que una buena jornada para Franquito Colapinto. Ahí se va el colombiano Juanes, volverte a ver. Y lo que se viene es un baladón de Ricardo Montaner que dice: yo puedo hacer, cuando pasaron 26 minutos de las 12 del mediodía. ¿No llegamos? No llegamos. Ni a 10 grados, 9.8. Frío, si te podés quedar adentro, subite el volumen de la radio acá. Nos abrazamos entre todos y escuchamos a Montaner. Yo puedo hacer.

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0: ¿Cómo viene el tránsito en la ciudad? Sigue el corte parcial, en este caso por obras, en Avenida Córdoba entre La Prida y Anchorena. Pero tengo, salvo esto, buenas noticias. Está liberado al tránsito Escalabrini, Ortiz y Paraguay, donde había un corte parcial sentido Santa Fe por un siniestro. Ya está todo ok por ahí. Está liberada Humahuaca entre Mario Bravo y Bulnes. Allí había un corte total por obras, no se podía pasar por ningún lado. Era medio un lío para desviarte, así que está liberado al tránsito. Se normalizó por allí también y tenías un corte total sentido norte por obras en Avenida Boyacá y Avenida Rivadavia. Ya se liberó también al tránsito. Y lo último, se acaba de liberar Avenida Luis María Campos entre Zavala y Teodoro García. También había un corte total. Está liberado al tránsito. Paulina Rubio, seguida Causa y Efecto.
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0: Te hago cruz. Bueno, el tema del día, viste, también en canciones, cálido y frío, y el que se viene también, todo temático hoy, es el tema del día, chicos. Hace mucho frío en la ciudad de Buenos Aires, y los que vivimos en la ciudad específicamente somos muy quejosos, a los que no nos gusta cuando viene el frío, y los que nos escuchan desde la Patagonia o desde el sur de la Argentina se deben reír de nosotros, pues deben decir, ustedes no saben lo que es el frío, con viento y eso. Bueno, estamos en la previa del invierno, ni arrancó el invierno, aunque este fin de semana se sintió. Se va Franco De Vita, cálido y frío, y el invierno en Argentina que comienza formalmente el 21 de junio hasta el 22 de septiembre. ¿Cómo me gusta la primavera?
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0: No sé si te pasa, pero cuando arranca el invierno hago cruces, ¿viste? A ver cuántos días faltan para la primavera. Bueno, ahí estamos, con un tema de Rake, justamente que va a hablar del tema. Esta canción se llama Invierno.

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1: La buena noticia que tengo en relación al frío, al clima y eso, que el frío afloja desde el martes, por lo menos eso es lo que indica el pronóstico. La actual en la ciudad de Buenos Aires, 9 grados 8 décimas, la térmica más baja, 8.9, humedad del 63% y el cielo despejado.
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1: Es buena, algo es algo, que hay cielo despejado, que el frío afloja. Desde el martes, en serio, ese de su paso, pero sin prisa. Despacito, despacito, bailar pegados por ahora.
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Ella baila sola, lo echamos a suerte. La suerte no la tuvo esta mamá. Escuchá lo que te voy a contar. Si tenés niños chiquitos en casa, cuidá lo que hacen. Y eso si te vas a dar una duchita. La mamá se fue a bañar, a pegar una ducha. Lo dejó en un lugar seguro para ella. Y el niño, 3 añitos nada más. 3 añitos, chicos. Porque, viste, uno a veces dice, no, chiquito, ¿qué otra cosa va a hacer? Si me agarra el celular no pasa nada. Bueno, se convirtió el niño en video, en viral, en TikTok, porque aprovechó la ducha de su mamá para hacer un pedido. ¿Sabés para qué? Para tener los muñequitos de la selección argentina. ¿Qué hizo? Pidió 30 cajitas a un reconocido local de comidas rápidas. Y bueno, gastó más de un palito la mamá en esto. Un amor.

Oreja de Van Gogh, lo que estás escuchando en Mucha Radio. 14 pasaron de las 13. Nosotros estamos en la regresiva porque te acompañamos todos los fines de semana, ya sabéis, desde tempranito, de 8 a 14. Después viene Tiki, que se queda para acompañarte durante toda la tarde, este fin de largo, como siempre en realidad, hasta las 20 horas. Sí, estaba repasando los partidos que se vienen del Mundial hoy domingo. Bueno, ya arrancamos a la 1 de la mañana. Ahora Argentina, Australia, Turquía. A las 14, Alemania, Curazao. 17, Países Bajos, Japón. 20 horas, Costa de Marfil, Ecuador. Y a las 23, Suecia, Túnez.

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0: Es tremenda la letra de esta canción. Uno a veces por ahí está haciendo cosas, qué sé yo, y no le presta atención y te gusta la melodía, todo. Pero después que salió, que se conoció públicamente el tema, ella una vez estaba con... Era un encuentro medio íntimo, estaba con unos fans y confesó en un momento, estaba tocando, canción va, canción viene, y les dice en un momento, ahora les voy a tomar, les voy a tocar una canción súper buena, pero me pasó de verdad. Fueron cuernos. Me dio depresión, tuve graves problemas de salud mental. Y la gente no le creyó, no le creyó en ese momento, esbozaron sonrisa. Y ella dijo, ¿de qué se ríen? Me pasó de verdad, la pasé muy mal. Y bueno, ahí se la empezaron a tomar en serio y desde ese momento todo el mundo le quedó grabado que esta no había sido una canción más, sino parte de su vida real. Sucedió hace mucho, hace como 11, 12 años, ya está bien. Y liberado el tránsito, a propósito, 15 de noviembre y Avenida Jujuy, todo ok.
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Bailando bajito, ¿no? Silbando bajito, despacito, bailando despacito sería, no sé. Nos vamos yendo, chicos, porque viene Tiki Barral de 14 a 20 para acompañarte durante toda la tarde domingo, este fin de largo, aquí en Mucha Radio. Así que los voy despidiendo, pero déjame saludar al equipo. En edición, Maxi Maquieira, tenemos en coordinación a Camila Galván, dirección general Gisela Marciota. En los controles, mi compañeraza, como siempre, Carolina Cibanto. Buena semana, Caro. Vamos a Argentina, ¿eh? Vamos a Argentina, el martes a las 22. Con una sola baja, ¿no? Tagliafico. Que había llegado bárbaro el pibe allá y se lesionó, chicos. Esperemos que para el segundo partido esté bien. Eso es lo que espera el cuerpo técnico. Buena semana, nos encontramos en la previa al domingo. En realidad, el invierno lo vamos a recibir juntos. Le vamos a poner música. Nos así abrazamos un poquito y la pasamos bien como siempre. Con la música todo pasa. Un beso grande con ruido. Buena semana y gracias. Chau.

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1: Las 2 de la tarde, un minuto, estamos poniendo primera y a ustedes les damos la bienvenida a la segunda parte de Mucha Radio 94.7 en este fin de semana extra largo que estamos transitando juntos, por supuesto, lleno de clásicos en español. Está Cholo Gómez en los controles y ustedes del otro lado que ya se van a empezar a comunicar con nosotros.
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Heladera sonando en el fin de mucha radio. Nos canta Sirena cuando pasan 8 minutos de las 2 de la tarde. ¿En qué andarán todos ustedes? A lo mejor todavía almorzando, porque, viste, nos olvidamos del reloj los fines de semana. Se almuerza más tarde, se merienda más tarde también. A lo mejor estás armando algún plan para esta tarde. ¿Puedes estar al aire libre? Sí, sin duda. 10 grados 6 décimas es la temperatura actual. Está muy, muy agradable este domingo. El cielo completamente despejado. Salió el solcito y está ese vientito fresco, pero que está realmente bueno, ¿eh? Y mañana lunes es feriado, ten en cuenta que la mínima va a ser de 3 grados, la máxima de 14. Estamos nosotros con vos acompañándote, vos a nosotros, haciéndonos compañía mutuamente. Y vos comunicándote a través del 11-71-55-0-94-7. Llega Thalía y nos dice, regresa a mí en Mucha Radio.

Trozo de Cielo, canta Rosana, que el 10 de junio pasado cumplió 30 años de su debut. Allá en el año 1996 lanzaba Lunas Rotas, su primer material que incluyó temas como El Talismán, A Fuego Lento, Furia de Color. Impresionante la trayectoria de la querida española que dice presente en el fin de Mucha Radio 94.7. Lo celebramos junto a ella, estuvo dando varias entrevistas en la que, entre otras cosas, dijo que si llenamos la vida de urgencias, nos perdemos lo realmente importante. Está lanzando nuevo material también, así que en cualquier momento vamos a escuchar seguramente lo nuevo de Rosana. Las 2 de la tarde, 17 minutos. Pasamos a otro español, Alex Ubago, que llega para decirnos a gritos de esperanza en el fin de Mucha Radio 94.7.

Dice Luis Miguel a las 2 de la tarde, 29 minutos. Y falta muy poquito para que debute la Argentina en el Mundial 2026. Vos sabés que el Grupo Octubre te invita a ver el primer partido de la selección en pantalla gigante, en un ambiente climatizado, con juegos, sorteos y espectáculos en vivo para vivir la previa desde las 7 de la tarde. 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Todo con entrada libre y gratuita. 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Estamos todos ahí a la expectativa de lo que suceda el martes. Muchos viviéndolo desde las 7 de la tarde y a las 22 comienza el partido oficialmente. Llega Ricardo Montaner al aire de Mucha Radio y nos dice: La cima del cielo.

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Santana junto a Maná haciendo Corazón Espinado a las 2 de la tarde, 44 minutos. Qué jornada de domingo hermosa en la ciudad de Buenos Aires, ¿eh? No nos podemos quejar, 11 grados 7 décimas, ya superamos la máxima estipulada por el Servicio Meteorológico Nacional y lo importante es que hay pleno sol, el cielo completamente despejado, después de una jornada de ayer, ¿no? Con lluvia, donde estuvo todo el día muy gris el cielo, realmente hoy está fantástico. Hay vientos del sudoeste a 8 kilómetros por hora. Y ten en cuenta que mañana comenzamos una nueva semana en la que muchos de ustedes van a descansar, porque es feriado. 3 de mínima es lo previsto para mañana, 14 es la máxima, con el cielo parcialmente nublado. Y para el martes, ahí sí, primer día hábil, la mínima está prevista en 7 grados y la máxima va a alcanzar los 17. Bueno, estamos bastante bien, va a ser una jornada bastante cálida durante toda la próxima semana, teniendo en cuenta que el 21 de junio comienza el invierno 2026. Por ahora seguimos disfrutando de este otoño con lindas canciones y con vos, que ya me estás dejando tu presente en nuestro WhatsApp. ¿Cómo hace Carlos Vives en esta canción?

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2: 7 minutos nos separan de las 3 de la tarde. Quiero saber quién sos, desde dónde nos estás escuchando, con quién estás compartiendo este domingo. Nuestro WhatsApp es el 11 71 55 0 94 7. Llega Hash.

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1: Llegamos a las 3 de la tarde y empezamos a transitar una nueva hora juntos. Te acompañamos en tus actividades de domingo porque seguramente tenés la aplicación de la radio descargada en tu celular. Está disponible en Android y en iOS y nos encontrás como Mucha Radio 947. Aquí estamos juntos hasta las 8 de la noche.
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bailando junto a Ricky Martin y este G-Dance que da inicio a esta nueva hora. A las 3 de la tarde, 7 minutos. Y quiero contarte algo muy importante que me llena de orgullo. Hace unos días te mencioné que se venía una competencia internacional de turismo rural que evaluaba a más de 270 destinos de distintos continentes. Y me da mucho orgullo decirte que un pueblo argentino fue elegido como el mejor del mundo para visitar en 2026. Ese pueblo es Maimará, una localidad que se ubica en la quebrada de Humahuaca, en la provincia de Jujuy. Esta es una celebración que se hizo en China. Imagínate que participaron un montón de pueblos. Y mirá lo que te estoy contando, ¿eh? Tenemos que ir a visitarlo, sin lugar a dudas. Es uno de los destinos rurales más atractivos del mundo por sus vinos, por sus campos de rosas, gladiolos, claveles, por supuesto por la gastronomía regional, locro, humita, empanadas jujeñas, postres típicos elaborados con productos locales. Impresionante. Tiene poco más de 5.000 habitantes Maimará y además obviamente se encuentra rodeada por un impactante paisaje de la paleta del pintor. Estoy viendo las fotos y dan ganas de ir, mira, de teletransportarse y estar allí en ese pueblo que fue elegido como el mejor del mundo a nivel rural. Felicitaciones a toda la gente de Maimará y la provincia de Jujuy. Seguimos avanzando con la música que llega a Coti y nos dice Antes que ver el sol en Mucha Radio.

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amarte, nos canta Chayanne a las 3 de la tarde, 15 minutos. Y le quiero mandar un beso muy grande a Alfredo, que habitualmente nos escucha desde Caballito. Él tiene allí su zapatería, pero hoy está escuchándonos desde Isidro Casanova. Así que me parece muy bien. Ojalá que estés descansando un poquito, querido Alfredo. Vos también te comunicas con nosotros a través de nuestro WhatsApp 11-71-55-0-94-7. Quiero saber desde dónde nos escuchás. Hay mucha gente que nos escucha desde distintos puntos de la Argentina y sobre todo aquellos que se pudieron tomar el fin de semana largo. Bueno, contámelo. Y también si sos nuevo oyente, que me gusta saber cómo sigue creciendo la comunidad de Mucha Radio.

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0: cuánto amor me das, dice Eros Ramazzotti a las 3 de la tarde, 27 minutos, y lo estamos esperando con los brazos abiertos. 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Y ahora a subir el volumen de la radio, que llega un lindísimo tema de Alejandro Fernández. Se llama Miénteme y lo escuchamos en este domingo 14 de junio de 2026.
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0: Pero claro que sí, tiene razón, Diego Torres, lo mejor está por llegar. La vida es un vals, se llama esta canción. 12 grados 5 décimas es la temperatura actual y ya superamos por bastante lo previsto por el Servicio Meteorológico Nacional. El cielo despejado y hay vientos del sudoeste a 6 kilómetros por hora. Una jornada de domingo maravillosa. Y mañana lunes se esperan 3 de mínima, 14 de máxima, con el cielo parcialmente nublado. Ten en cuenta que toda la próxima semana va a estar marcada por días realmente muy cálidos, con máximas entre los 14 y los 17 grados.
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Maná y Cristian Nodal juntos cantando Te lloré un río a las 3 de la tarde, 43 minutos. Acá me escribe Viviana de Caballito y confirma que Maimará es bellísimo. Dice, como todos los pueblos de esa zona, para mí fue un viaje de paz. Lo tienen que visitar todos. Los coloridos que tiene cada uno son maravillosos. Y Tilcara también tiene su encanto, dice nuestra querida oyente, en relación a lo que hablábamos hace un ratito, ¿no? De que Maimará fue elegido el mejor destino del 2026 para visitar. Está espectacular y nos manda foto y todo. También nos están escuchando desde Oberá Misiones. Roberto, un beso grande. Estamos todos conectados aquí en Mucha Radio 94.7. Puede ser que estemos conectados a través de la web también, claro. www.mucharadio947.com.ar. De esa manera también traspasamos fronteras. Y llega Juanes, subí el volumen de la radio, que es un clasicazo que sabemos todos. Adiós le pido, suena a las 3 de la tarde, 44 minutos en el finde de Mucha Radio.

canta el trío mexicano Rake, canción del año 2012, un exitazo que suena en el fin de Mucha Radio 94.7, cuando faltan solamente 6 minutos para llegar a las 4 de la tarde. Nos hacemos compañía mutuamente hasta las 8 de la noche con más canciones, como la que llega a continuación, que sé que te encanta. Llega Café Tacuba y nos dice cómo te extraño, mi amor, en Mucha Radio 94.7.

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1: Las 4 de la tarde, un minuto, ya estoy en condiciones de decirte que a partir de mañana vamos a tener accesos para vos para que vayas a ir a ver a Los Palmeras, a Lomas de Zamora, y también vamos a estar entregando vouchers para que vayas a ver la obra de teatro que vos desees. Así que ya sabes, no te despegues ni un segundo de la programación de Mucha Radio.
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1: Las 4 de la tarde, 2 minutos. Mirá qué hermosa manera de comenzar. En esta nueva hora van a llegar un montón de artistas que sé que querés escuchar. Por ejemplo, Alejandra Guzmán, Carlos Baute, Julio Iglesias. Pero abrimos con él, con un número uno que sé que te encanta y lo pedís muchísimo también a través del 11-71-55-0-94-7. Cantamos todos junto a Sergio Denis, Te Quiero Tanto, No Me Preguntes Más.

Yo no soy esa mujer, dice Paulina Rubio, a las 4 de la tarde, 8 minutos. Vamos a repasar un poquito esta jornada de domingo de fútbol de mundial, porque hay muchos partidos. En principio hay que contar que Alemania le ganó 7-1 a Curazao, una goleada tremenda en el debut de Alemania. Y ahora en un ratito, a las 5 de la tarde, comienza otro encuentro. Países Bajos frente a Japón. ¿Dónde pones tus fichitas ahí? Países Bajos o Japón. A las 8 de la noche se viene otro encuentro que va a enfrentar a Ecuador con Costa de Marfil. Y el último partido del primer domingo mundialista enfrenta a Suecia con Túnez. Así que bueno, hay para entretenerse. Evidentemente nosotros te contamos todo aquí en Mucha Radio 94.7 y en un ratito novedades de la selección nacional que debuta el próximo martes frente a Argelia. Mientras tanto, seguimos compartiendo más y más canciones y llega una preciosa, es Soledad, que nos dice a dónde vayas en el aire de Mucha Radio 94.7.

oreja de Van Gogh dice presente en el fin de mucha radio. Nos canta Rosas a las 4 de la tarde, 17 minutos. Quiero saber en qué andas vos, ¿eh? ¿Cómo estás transitando esta jornada de domingo? Para muchos es como un sábado porque mañana pueden descansar y me parece espectacular. Otros están trabajando, por eso les deseamos una excelente jornada laboral a aquellos que lo están haciendo en estos momentos. Estamos conectados, ¿eh? A través del 11-71-55-094-7. En un rato me doy una vueltita por nuestro WhatsApp, pero él está pidiendo pista, un gran artista, Franco De Vita, llega para decirnos Si tú no estás en la radio de todos los clásicos en español.

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Grúpula Fantástica, Ricardo Montaner y Juanes cantando juntos Échame a mí la culpa. Para no sentir culpa te voy a contar algo, porque yo sé que vos vas a querer estar ahí. Después no digas que no te avisamos, ¿eh? El Grupo Octubre te invita a ver el primer partido de la selección en pantalla gigante, en un ambiente climatizado, con juegos, sorteos, espectáculos en vivo, para vivir la previa desde las 7 de la tarde. Va a ser la Fan Zone oficial, con el acompañamiento de la AFA, y vos vas a poder ganar camisetas oficiales firmadas por los jugadores, pelotas oficiales y mucho más. Todo con entrada libre y gratuita. Acordate, este martes desde las 19 horas en Saldías Arena. Lo único que tenés que hacer es sacar tu ticket en albiceleste.com.ar. Pero la entrada, insisto, es libre y gratuita, ¿eh? No te lo pierdas, que va a estar buenísimo, todos juntos palpitando la previa del debut de la escaloneta en el Mundial 2026. Estamos casi llegando a las 4:30 de la tarde y es momento de recibir a Luis Fonsi. Llega para decirnos, aquí estoy yo, en el finde de mucha radio.

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0: temazo de Alejandro Lerner y León Gieco, Mira hacia tu alrededor. Bueno, a vos que estás disfrutando de la tarde de domingo, te digo que te queda una hora. El Servicio Meteorológico Nacional dice que a las 17:50 ya llega la noche del domingo y empieza a bajar la temperatura. 11 grados 3 décimas a esta hora, hay vientos del sudoeste a 6 kilómetros por hora y afortunadamente el cielo se mantiene despejado. Mañana lunes, 3 grados de mínima, 14 de máxima es lo previsto. También se espera que el cielo esté algo nublado. Y para el martes, primer día hábil de la próxima semana, va a estar muy agradable porque la máxima va a llegar hasta los 17 grados en este otoño 2026. Y después de los días sucesivos, lo bueno es que por ahora no se ven lluvias, por lo menos hasta el próximo sábado inclusive. Las 4 de la tarde, 41 minutos. Vos te quedás en el fin de Mucha Radio 94.7.
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1: Solamente 9 minutos faltan para llegar a las 5 de la tarde y quiero saludar a Vanessa de la Ferrere, que nos cuenta que está trabajando. Su jornada laboral termina a las 7 de la tarde, pero estuvo todo el día escuchando los éxitos de Mucha Radio 94.7. Llega Alejandra Guzmán.

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2: Las 5 de la tarde, un minuto. Te propongo que pases ya por nuestro Instagram, @mucharadio, y nos ayudes a completar el top 3 de canciones de Rafaela Carrá. En el puesto 1, Hay que venir al sur. En el puesto 2, Caliente, caliente. Y vos tenés que decirnos qué canción ocupa el puesto 3. Entrá y participa.
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en un arco que tenía un gran, gran tamaño, pero la premisa era no soltarse justamente de estos caños. Bueno, están a full los canadienses, país que también organiza el Mundial 2026. Veremos qué sucede. Las fotos son impresionantes, porque ves 254 personas agarradas a estos caños intentando convertir los goles y es impresionante. Bueno, ya están en el récord Guinness, de todas maneras, eso es lo que les interesaba y lo han logrado. Llega Carlos Vives, otra linda canción suena en mucha radio y se llama La foto de los dos.

Seguimos en La Media Hora Smiles, en Mucha Radio. 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

las 5:15 de la tarde escuchamos a César Banana Pueyrredón con este temazo, Conociéndote. 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Y disfrutando, por supuesto, de cada una de las canciones que suenan en el finde de Mucha Radio 94.7. Me seguís mandando tu mensaje al 11-71-55-0-94-7 y yo te regalo la próxima canción, que es de Rosario y se llama Estoy Aquí.

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El domingo pasado, 7 de junio, Juan Luis Guerra, quien estamos escuchando en estos momentos, cumplió años y las redes sociales se inundaron con decenas de mensajes de artistas, de colegas de Juan Luis Guerra, de admiradores, por supuesto, deseándole lindas cosas a este gran artista en su nuevo año de vida. Uno de los primeros fue Ricardo Montaner, que puso: mi querido, celebro tu existencia. Otro fue Carlos Vives, con palabras hermosas, dijo: estoy agradecido de haber podido hacer una canción juntos, gracias por tu música y tu alegría. Bueno, Draco Rosa, un montón de grandes artistas lo saludaron, muchos lo consideran el maestro de la bachata y el merengue, y por supuesto no querían estar fuera de este día tan especial para Juan Luis Guerra. Y nosotros desde aquí, desde Mucha Radio 94.7, por supuesto que nos sumamos. Podés verlo también en nuestro Instagram, @mucharadio. Faltan solamente 2 minutos para las 5:30 de la tarde y tenemos más canciones. Llegan Coti y Jamie Safdie, tu nombre.

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Realmente no estoy tan solo, dice Ricardo Arjona a las 5 de la tarde, 37 minutos. Y después de agotar 13 Movistar Arena durante el mes de mayo, vos sabés que sumó 4 fechas más para el mes de julio, agotadas totalmente, y por eso lo vamos a tener nuevamente en nuestro país con 2 nuevas fechas, 7 y 9 de julio, sí, en el Movistar Arena, presentando Lo que el Seco no dijo. Un récord absoluto el del guatemalteco en la República Argentina. Ya casi que es nuestro, lo adoptamos. Queremos que se siga quedando. ¿Y quién te dice que siga agregando fechas? Porque el éxito es rotundo. Las 5 de la tarde, 38 minutos. Contame con quién estás compartiendo esos mates, esa merienda, a lo mejor comiendo algo rico en casa, o elegiste un plan al aire libre para merendar. ¿Por qué no? Contámelo a través de nuestro WhatsApp y yo te regalo la próxima canción de Alex Ubago, que se llama Me Arrepiento.

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0: minutos nos separan de las 6 de la tarde, ni yo lo puedo creer lo rápido que está pasando este domingo. Un domingo en el que sigue bajando la temperatura. Tenemos ahora 9 grados 3 décimas y la sensación térmica un poquito más abajo todavía, 9 grados 3. El cielo despejado y vientos del sudoeste a 6 kilómetros por hora. Ten en cuenta que para esta noche se prevén 6 grados de temperatura. Por si vas a salir, porque para muchos es como un sábado si mañana no se levantan tempranito. Para el lunes, 2 grados de mínima, 15 de máxima y el cielo algo nublado. Para el martes, si bien el cielo va a estar despejado y va a salir el sol desde muy tempranito, hay que abrigarse, sobre todo si salís temprano, porque la mínima está prevista en 6 grados y la máxima va a alcanzar los 18.
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1: Enrique Iglesias está presente en el fin de Mucha Radio. Nos canta Loco cuando faltan 7 minutos para las 6 de la tarde. Y quien está presente también es Marta de Lugano, que está escuchando todas las canciones mientras la acompañamos limpiando su casa. Una tarea muy de domingo, ¿viste? Así que está bueno que estés del otro lado acompañada, porque todo se hace más sencillo, más llevadero si estás en Mucha Radio. También está Osmar Santana, como siempre, diciendo cosas preciosas, fiel oyente de la 94.7. Carlos de Avellaneda también sumándose al juego de Instagram, arroba Mucha Radio, diciendo que el puesto número 3 de Rafaela tiene que ser la canción Fiesta. Ahí está, completando el podio. Entonces vos también lo podés hacer a través de arroba Mucha Radio. A bailar todo el mundo, que llega Ricky Martin y nos dice adiós.

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1: Las 6 de la tarde en punto. Empezamos a transitar una nueva hora. Y te digo algo, si te gusta el rock nacional, no te despegues, porque en un ratito llega Virus. Y si sos de los románticos, llega Cristian Castro también. ¿Querés clásicos? Sandro de América suena en el fin de mucha radio 94.7. Estamos juntos hasta las 8 de la noche.
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en otros actores también. Es impresionante. Lo celebramos por Arturo Puig, que se lo ve fantástico en estas fotografías. Muy elegante, por cierto. Llega Miguel Bosé al aire de Mucha Radio 94.7 y nos dice: Amante bandido.

Bebes de mí, nos canta Rosana a las 6 de la tarde, 16 minutos. Yo te digo, te pregunto, ya pasaste por nuestro canal de YouTube, Mucha Radio 94.7. Vos sabés que visitaron nuestros estudios un montón de artistas en el último tiempo. Diango, Pablo Ruiz, Coti. Hubo encuentros mucha con Leire Martínez, con Paz Martínez, con Patricia Sosa, con un montón de artistas que vos seguramente querés revivir, que es lo que nos estuvieron contando. Bueno, entra a YouTube, pones Mucha Radio 94.7 y ahí vas a poder disfrutarlos una vez más. Estamos juntos en el fin de Mucha Radio 94.7, bailando, cantando, disfrutando. Y si no, mirá. Llega Chayanne para ponerle ritmo a este domingo 14 de junio. Nos canta Boom Boom en la 94.7.

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inconfundible y potente. Patricia Sosa nos dice aprender a volar a las 6 de la tarde, 27 minutos, mientras seguramente vos estás todavía con el mate en la mano, disfrutando de este domingo 14 de junio. Y quienes disfrutaron anoche fueron los chicos de la selección argentina, que tuvieron la visita de nada más y nada menos que de la Mona Jiménez. Sí, entró el artista cordobés a la concentración de la escaloneta en Kansas, allí en Estados Unidos, y animó a todo el plantel en vísperas del debut con Argelia, que será el próximo martes. Primero charló con Julián Álvarez y Nahuel Molina, que son dos de los tres futbolistas cordobeses de la selección, y luego, bueno, se reunió con el resto de la delegación. Cantaron Beso a Beso y un montón de clásicos del cordobés. Seguís en Mucha Radio.

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0: Cuánto amor hay en cada fin de semana aquí en Mucha Radio 94.7, y Cristina Aguilera lo trae en este caso con esta canción, Pero me acuerdo de ti. Ideal, sobre todo ahora con esta temperatura, para estar cerquita de alguien, ¿no? 8 grados 3 décimas, el cielo está despejado y hay vientos del oeste a 4 kilómetros por hora. Va a seguir bajando la temperatura. Ten en cuenta que mañana, lunes, la mínima prevista es de tan solo 2 grados y la máxima va a llegar a los 15, afortunadamente con la presencia del sol. Y ya para el martes, cuando tenés que retomar la rutina, volver al trabajo si es que vas a descansar el lunes por el feriado, abrigate si salís tempranito, porque la mínima el martes va a ser de 6 grados y la máxima va a alcanzar los 18, algo típico del otoño, ¿no? Esta amplitud térmica en la que hay que salir muy, muy abrigado, y después por la tarde, con la presencia del sol y casi 20 grados de temperatura, bueno, hay que empezar a sacarse todo lo que uno se puso desde tempranito. Solamente 20 minutos faltan para llegar a las 7 de la tarde.
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1: Solamente 10 minutos nos separan de las 7 de la tarde y aquí estás en Mucha Radio 94.7. ¿Cómo viene tu fin de semana? ¿Arriba, arriba o ya estás muy tranquilo? Me lo seguís contando a través de nuestro WhatsApp.

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1: Las 7 de la tarde, un minuto. Qué lujo haber cerrado con Sandro la hora anterior. Pero quédate, porque en esta nueva hora no nos quedamos atrás. Se van a sonar un montón de artistas. Por ejemplo, Ricky Martin, Jarabe de Palo, Sergio Denis. Y ya te puedo anticipar que quien la abre es el querido Alejandro Lerner.
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Pero que se mostró feliz en esta última semana porque vos sabés que cumplió 15 años como embajadora de buena voluntad de UNICEF y estuvo visitando la ciudad de Metán en la provincia de Salta para acompañar un programa de crianzas respetuosas. Le contó cuentos a los chicos, hizo juegos, talleres, defendió allí la importancia de los cuidados, de la educación en las comunidades que sostienen justamente a tantas y tantas familias. Así que felicitaciones por este lindo trabajo que hace Natalia Oreiro. Siempre es importante difundir las cosas que tienen que ver con la educación, sobre todo en comunidades que tanto, tanto necesitan. Las 7 de la tarde, 9 minutos. Vos estás del otro lado, claro. Estamos transitando la última hora ya. Nos quedamos juntos hasta las 8. Y quiero saber si estás ahí. Quiero que me dejes tu presente, si recién te estás sumando a esta nueva hora. Nuestro WhatsApp es el 11 71 55 0947. Llega Luis Fonsi para decirnos Corazón en la maleta en Mucha Radio.

Volvimos al año 1987 cuando Luis Miguel lanzaba esta canción, Cuando calienta el sol. Qué lindos recuerdos seguramente afloran, aparecen allí en tu mente. Las 7 de la tarde, 17 minutos, quiero actualizar que Japón empató con Países Bajos en el Mundial 2026. Impresionante, ¿no? ¿No le ponías ninguna fichita a Japón? Mirá cómo lo empató. ¿Y qué resta para la jornada de este domingo en materia futbolística? Bueno, el encuentro que empieza en instantes nada más entre Ecuador y Costa de Marfil a las 8 de la noche. Y por último, Suecia-Túnez cierran esta jornada del primer domingo mundialista. ¿Cuántas canciones hermosas que estamos recorriendo juntos? Y si no, fíjate, llegan Jessy y Joy, nos cantan Mi Tesoro en Mucha Radio.

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Entre el mar y una estrella, nos canta la mexicana Thalía cuando faltan 2 minutos para las 7:30 de la tarde, tarde-noche ya, de este domingo 14 de junio. 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Seguimos con el clima romántico, ¿te parece? Que llega Ricardo Montaner y nos dice Volver en la 94.7.

0: vida loca, te dice Ricky Martin, cuando faltan 20 minutos nada más para llegar a las 8 de la noche. Vos, si tenés planes, te digo abrigate, porque sigue descendiendo la temperatura, 6 grados 3 décimas en estos momentos. El cielo está despejado y hay vientos del sudoeste a 2 kilómetros por hora. Mañana, ¿cómo viene? ¿Podés descansar en el feriado o también te toca trabajar? Bueno, como sea, ten en cuenta que la mínima está prevista en 2 grados, la máxima después va a llegar a los 15 grados por la presencia del sol. Y el martes, fíjate vos la amplitud térmica que se espera, que por la mañana la mínima va a ser de 6 grados, pero a la tarde vamos a llegar hasta los 18 grados de temperatura. Cambió el pronóstico y ya te digo que para el próximo jueves hay pronóstico de lluvias aisladas, solamente para el jueves, ¿eh? Así que bueno, hay que ir viendo cómo se desarrolla con el correr de los días. Estamos aquí en Mucha Radio 94.7, no te despegues, que en instantes llega Rake.
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Solamente faltan 8 minutos para llegar a las 8 de la noche. Estábamos escuchando a Enrique Iglesias con Enamorado por Primera Vez. Le quiero agradecer mucho a los oyentes que se comunicaron en los últimos minutos, como Lorena, también se comunicó Julio Santillán y nuestro querido Mario de Bahía Blanca, que nos decía que tengamos una linda semana y nos veremos el próximo fin de semana. Sin lugar a dudas, la próxima cita es el sábado a las 2 de la tarde para seguir compartiendo más y más clásicos. Gracias Cholo Gómez, que estuvo en la operación técnica, Maxi Maquieira en la edición, Camila Galván es nuestra coordinadora, la dirección general es de Gisela Marciota y yo soy Tiki Barral. Fue un placer enorme haber estado este sábado y este domingo junto a ustedes. Sigan disfrutando del fin de semana largo aquellos que pueden y quédense en Mucha Radio 94.7 porque la música nunca se detiene. Que lo terminen muy bien. Chau, chau.

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